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una canción del señor Omar Gele, que mucho gusto de presentárselos. Ya ustedes lo conocen, y la otra la va a cantar él, porque él es el dueño, es el que tiene que cantar, porque sentimentalmente le llegan casi 30 millones de pesos por la canción. ¡Que cante! ¡Veamos! ¡Que diga! 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

Yo en ese tono, en el tono de Diomedes Díaz, imposible que un acordeonero que no tenga esa garganta ni semejanza de la que usted tiene vaya a cantar en el mismo tono, pero voy a hacer lo posible.

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0: Mucha gente, Diomedes, con todo respeto.
2: Toque el acordeón.
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0: Ya lo voy a tocar. Usted me
2: toque
0: mandó
2: el acordeón.
0: Usted me mandó a cantar y no me calle ahora.
2: 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Toque el acordeón.
0: Usted me mandó a cantar. Me mandó
2: ya
0: a cantar.
2: Se lo dije. Oh, la lengua vallenata, qué jodida.
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0: Por eso le digo.
2: Jodida y lady, cuando está más amarro. Ojo a la lengua vallenata. Toque el acordeón.
0: Oye, no, yo antes de tocar el acordeón.
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2: Pregúnteme Mauricio Pimiento para que vea, si no pupo. 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
0: Así es, maestro.
2: Toque el acordeón.

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0: Maestro, ponme una bachata ahí.
1: Ay, sí, ponme a Prince Royce.
2: Bueno.
3: Pero mira de qué Prince Royce.
2: Hijo, pues, está
3: es una bachata, muchacho.
0: Ese muchacho lo que va en a pop, va en a reggaetón, violín, es una bachata.
2: ¿Qué te pasa? Mejor una para beber, señores.
4: Ay, sí, toquen ahí un bachatero.
5: Saludos, saludos. ¿Cómo están?
4: Don Julio, pero mira ahí quién entró.
6: ¿Ese Prince Royce? Ay, sí, ese es él.
4: Yo creo que ese es Prince Royce.
3: Prince Royce, Prince Royce. ¡Una foto! Espérate, espérate. ¡Una foto!
0: ¡Por el mejor bachatero!
2: ¡Maldito lambón!
5: Yo lo escuché a ustedes hablando de mí.
1: No, yo no.
5: ¿Ustedes quieren bachata?

0: todavía sigo tomando, bebiendo, y no puedo olvidarte. Te lo dice Ensamble, y no hay más nada.
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2: Rototón, rototón.

0: Ahí nomás.
1: El único, el increíble, el sabroso. Mario Muñoz, papaíto.
2: Le gustó la de caca, ¿no? Le gustó, dígame.
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1: Gracias, Manuel Mercado, querido público, nuevamente. ¡Que viva nuestra música! ¡Venga, con ganas! ¡Sí, señor! Les voy a presentar a estos muchachos que usan todo tipo de recursos para alegrar sus vidas. ¡Aquí vienen los hermanos Moreno! ¡Venga! ¡Venga!

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0: Salsa un en el estreno, como siempre.
1: ¡Ábame! ¡Tremendo éxito!
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1: Esta noche con ustedes, Javier Vázquez y su gente.

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1: Resulta que yo fui a Barranca con Otoniel Parmesano a una gallera. Y esa noche tocaba César Castro. Entonces nos quedamos a la caseta. Emiro Martínez, un hermano de Enrique, me acompañó a esa canción que se llama ¿Dónde?
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1: Hubo tanta alegría en el estreno de esa canción que hubo una ovación grande que de ahí emotiva cantarle yo los versos a mi pueblo. ¡Ah!

sabes la pena que tu ausencia me ha causado. ¡Cuánto te quiero! Y qué feliz soy entre tus brazos. ¡Qué tesoro tan grande es tenerte en mi regazo! Gracias, Dios, por hacer de esta relación la maravilla de amor que tanto había esperado. ¿Aún recuerdas estas frases? Las notas, la dulzura y el amor que nos profesamos. Hoy solo son eso, frases vacías, solo palabras. Palabras tan hermosas que después del castigo de tu partida se han convertido solo en eso, en palabras tristes.

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Fuertes lluvias continúan en todo Miami. Debido a la inundación del Miami Arena, lamentablemente para los fanáticos de Maluma, su concierto de esta noche fue cancelado.

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Bienvenidos, damas y caballeros. Welcome to the United States debut of Los Bang Bang. Una semana atrás, en la isla de Puerto Rico, abrió un concierto. Como a las 10:30 de la noche, Los Bang Bang se subieron a la tarima. Competición.

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oye, si se va no importa. Le dicen, lo siento, papi, el sufrimiento.

bueno. Los hombres se portan mal y luego que te dicen, yo no tuve la culpa, esa mujer fue la que me obligó, sí, porque encima lo obligan y todo.

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1: Con cariño para DJ El Fuerte en Curazao. Yo sé que a ti te gusta esta combinación con Johnny Ventura, que decía así.

oportunidad delante de todo el mundo esta noche para decirle a la mujer más hermosa que está aquí en esa mesa que quiero ser su novia, que quiero que se quede conmigo.

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1: Usa la conciencia, latino. No la dejes que se te duerma. No la dejes que...

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0: que nos ha movido mucho, nosotros como intérpretes de instrumentos musicales vallenato, como intérpretes para cantar esta canción, que fue exigente, exigente porque hay que respetar las líneas de la tradición de nuestro folclor vallenato. Y hay que respetar la letra de un gran autor, la melodía y la cadencia del gran maestro Beto Daza, a quien les pido un aplauso porque hoy nos acompaña.
1: María, maestro, déjeme darle, venga acá, venga, venga, súbase aquí conmigo. Yo quiero rendirle un homenaje. Él, ustedes no se imaginan, si escuchan, ay, qué culpa tengo yo que no hubiera nacido. Y bueno, aquí nos quedamos todo el día.
0: Se acabó la transmisión y no terminamos de decir las canciones del maestro.
1: Sepa, maestro, que mi admiración por usted es grande. Se merece todo lo bueno de nosotros, que nosotros podamos brindarle a usted. Y créame que es un honor de que en un momento como el que yo estoy viviendo hoy, que parece que fuera mi primer CD, usted me acompaña a mí. Es un honor para mí. Siento como si estuviera mi papá aquí.

0: Gracias por eso.
1: Ojalá Dios hubiera permitido ese, que yo fuera su padre, para sentirme orgulloso.
0: Gracias, maestro.
1: De un hijo tan grande como usted. Pero bueno, gracias a Jesucristo, él tuvo a bien grabarme una canción, y esa canción fue hecha con mucho sentimiento y con mucha alma para una mujer que mal me pagó.
0: Oiga, pero ven acá, antes de cualquier, vamos a romper los protocolos aquí. Cánteme un pedazo en su voz. Cánteme un pedacito. Así, así. Búscalo, bájale un tono y medio a él. Bájale.

0: torture las detenciones, porque él se da cuenta que lo engañaron.
1: Ay, hombre, maestro. Hombre,
2: maestro, qué alegría.
1: Nos engalana con su presencia, maestro. Ahí, maestro. Téngalo siempre presente.
2: Hombre, qué lindo, qué lindo. Vamos con todo, muchacho.
1: Y esta guitarra sentida como las canciones del maestro Beto.

0: Y aunque las penas nos consuman el alma, hay que seguir adelante, como nos enseñó el maestro Beto Daza.
1: Hay de todas maneras, la vida sigue.

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Oh, no, yo...

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0: Gracias, Jaime.
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1: ¡Allá, contra! ¡Oh!

0: doctor Guille Socarrás, la trampa de los gusanos. Yo me he puesto a pensar que en este mundo la vida se transforma en un momento, y a medida que va pasando el tiempo son distintas las cosas para uno. El hombre nació con un orgullo que lo guía por caminos diferentes, pero toca perderlo muchas veces por ser tan sinvergüenza y vagabundo. Hoy me toca rogarle a una mujer que mi vida sin ella sería nada, pero no a mis palabras, y bendito sea Dios.
1: Gabeto Martínez.
0: Pero no a mis palabras, y bendito sea Dios, que se va a hacer. Ay, bendito sea Dios, que se va a hacer cuando no va lo... Oh, oh. 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Oh.
1: Recuerda cuando yo que hace esto.
0: Ay, bendito sea Dios, que se va a hacer cuando no valoriza mis palabras. 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Uah.

0: Muchas veces el hombre es el culpable. Yo lo siento y reconozco mi error. Pero hay cosas de noble corazón.
1: No quisiera vivir en el pasado.
2: Ay, quisiera vivir en el pasado. Yo vivir en el pasado.
1: Y apartar de ¡Vamos, Colacho!
0: No quisiera pensar en el pasado. Mejor yo vivir la satisfecha.

Maluma, baby.

0: después de este increíble show de Maluma, Monterrey, ¿les gustó este increíble espectáculo de Maluma, Bless y el grupo Frontera? Increíble, Manu.
1: La hemos pasado muy bien, la hemos pasado muy bien, pero todavía falta lo mejor. Porque se viene la gran final.
0: Sí.
1: Se viene el partido que coronará el primer campeón de la Kings World Cup. Momento de ver a por sí.

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1: Serio, una de las canciones esas que grabamos que fueron éxito, ¿cómo que dice? Fueron tantas. Qué manos lindas tiene Serio. Hay mujeres. Quiero dejarle saber a todas las mujeres, todo esto ya está cogido. Cuando tú quieras, maestro.

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1: La radio te informa la hora, 17:30.

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0: los invito a Barranquilla.
1: ¡Que vengan el carnaval!
2: Y el ingeniero Mao de Faorma Record.
0: Hermoso 7 de abril, cumpleaños de Barranquilla.

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